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2: Barcelona, 13 grados, lluvia. Bruselas, 7 grados, cielo nublado. París, 8 grados, viento y lluvia.
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2: 7 grados.
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1: 12 grados.
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1: Londres.
0: Te amo,
1: 4
0: Patrick.
1: Grados. Cielo nublado.
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1: Berlín. Fuertes vientos.
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1: Cielo nublado. Estocolmo.
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0: En la Campeón Estéreo 1145.
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0: La Campeona Estéreo, tu mejor elección. 4:15 minutos.
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0: 4:30 minutos en La Campeona Estéreo.
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Te acompaña La Campeona Estéreo 445. 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

0: 5-15 minutos en La Campeona Estéreo, tu mejor elección.
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0: En La Campeona Estéreo, 5:30 minutos.
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2: Amigos, qué gusto empezar la mañana de hoy viernes en su compañía. Reciban un saludo muy especial de parte de ISAGEN y sean bienvenidos a una nueva emisión de En Comunidad, el programa institucional y de contacto con las comunidades vecinas de la Central Hidroeléctrica Miel 1 y los trasvases Manso y Guarino.
3: Gracias por acompañarnos una vez más en este espacio que semana tras semana llega hasta sus hogares para compartir información sobre los programas, proyectos y acciones que desarrolla ISAGEN junto a las comunidades del área de influencia de sus centros productivos.
2: Sebastián y oyentes, les cuento que hoy tendremos la sección Sonoridades, espacio en el que destacamos lugares, personajes e historias del territorio. En esta oportunidad hablaremos de un lugar poco conocido, pero que con su trabajo constante hace un importante aporte a la conservación de la flora del Magdalena Centro.
3: Y en la segunda parte del programa estaremos conociendo los valores girados por parte de ISAGEN a las alcaldías de los municipios y a las corporaciones autónomas del área de influencia de la Central Miel 1 y los trasvases Manso y Guarino por concepto de transferencias del sector eléctrico en el pasado mes de junio.
2: Invitados todos a que no se despeguen de sus radios, porque ya regresamos con esta y mucha más información para todos ustedes.
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6: Cuando pensamos en el Magdalena Medio, es como imaginar grandes ríos, bosques y altas temperaturas. Sin embargo, pocas personas saben que esta región es considerada una de las zonas con mayor biodiversidad en nuestro país y al mismo tiempo una de las más vulnerables. En medio de ese paisaje, a orillas del río La Miel, en la vereda La Atarraya de La Dorada, un grupo de científicos decidió emprender un proyecto con el propósito de conocer, proteger y conservar las especies que habitan en este territorio antes de que muchas de ellas desaparezcan. Así nació la Fundación Jardín Botánico del Magdalena.
7: Yo soy Daniel Jaramillo, soy geólogo de profesión. Hace algunos años, con unos compañeros botánicos, estamos en esta aventura de crear un jardín botánico para esta región que es muy especial, esta región del Magdalena Medio, que es una de las zonas más biodiversas del mundo y que está muy desprotegida. Entonces nos hemos embarcado en esta aventura de conocer la flora de esta zona y nos hemos encontrado con unas sorpresas muy impresionantes, con unos tesoros que existen acá y que nadie conoce. Entonces hemos decidido crear un jardín botánico en este lugar dedicado al cuidado y a la protección de la biodiversidad.
6: Pero un jardín botánico es mucho más que un lugar donde se siembran árboles y plantas. Es un espacio donde la ciencia, la educación y la conservación trabajan juntas para proteger la vida.
7: Un jardín botánico básicamente es un lugar que se presta para cuidar los recursos de la biodiversidad y un lugar en específico. Allí se hacen colecciones botánicas, que es traer la flora representativa de un lugar y sembrarla en las condiciones ideales para proteger esas especies, tener un semillero, tener una colección, un acervo genético acá y poderlo reproducir. Entonces lo que busca cualquier jardín botánico en el mundo se basa en tres pilares, que es la investigación, la educación y la conservación. Debe transmitir los conocimientos que se están adquiriendo a las personas alrededor, las personas que lo visiten, se debe hacer investigación sobre la flora, sobre cómo funcionan los aspectos ecológicos, las relaciones entre los individuos, cómo funcionan las especies, en qué categoría de peligro están. Todo eso lo tiene que investigar un jardín botánico y se debe hacer conservación. Entonces se prestan unas áreas donde estas colecciones van a quedar blindadas y se reducen los riesgos para permitir la seguridad de esas especies.
6: Cinco años después de iniciar este gran proyecto, la Fundación Jardín Botánico del Magdalena protege 150 hectáreas de bosque, las cuales se han convertido en el escenario ideal para descubrir especies que solo existen en esta región del país y que hoy representan una prioridad para la conservación.
7: Protegemos unas especies muy, muy especiales. Una característica de esta zona de la Ilha Magdalenesa es que tiene unos endemismos que solo existen acá, solo se desarrollaron en esta zona del mundo. Acá describimos una especie en el 2019 que se llama Samia imbricata. Estas especies son como fósiles vivientes, son plantas muy antiguas y muy especiales, muy raras, y encontramos una especie de este grupo que solo existe acá en el jardín botánico. Nosotros le llamamos la Samia lecho. Es una planta muy rara, es una planta que se demora mucho en reproducirse y que está en peligro crítico de extinción. Entonces ese es como nuestro foco de conservación.
6: Pero la Samia imbricata no es la única joya natural que resguarda este lugar. Con esfuerzo y mucho trabajo, el equipo de investigadores ha encontrado otras especies que reflejan la enorme riqueza biológica del territorio y la importancia de proteger sus ecosistemas.
7: También tenemos otras muy especiales. Acá se describió también otra nueva especie que solo se describió para el municipio de La Dorada y está también en Puerto Boyacá, y es la Lieta Magna. Es un árbol familiar de la naranja, como de 30 metros, un árbol muy imponente, muy grande. También estamos protegiendo el macondo. El macondo es uno de los árboles más imponentes de Colombia, un árbol muy grande, puede llegar a medir 50 metros. Es familiar del baobab africano y queda en las zonas más conservadas de La Dorada. En esos núcleos que quedan de bosque que se han dejado, ahí se han desarrollado y estamos sacando semilla también para reproducirla.
6: Cada semilla sembrada y cada hectárea conservada se da un paso más para proteger el patrimonio natural de esta zona del país. Pero esto requiere el trabajo conjunto de muchas instituciones y personas. Por eso, durante estos años, el Jardín Botánico ha construido alianzas con diferentes organizaciones que comparten el mismo propósito de proteger el patrimonio natural del territorio.
7: Estamos muy interesados en hacer alianzas con instituciones. Ya hemos tenido contacto con ISAGEN hace muchos años, hemos hecho intercambios de flora con ISAGEN. Ellos tienen su vivero y ellos nos han donado material biológico para sembrar acá. Hemos recibido también asesoría de ISAGEN, de Corpo Caldas, de muchas instituciones que han venido acá a echarnos una mano, y personas con mucho conocimiento y mucho recorrido en estos temas que nos han dado luces de cómo también manejar la conservación. Hemos tenido muy buena relación con Selvas de Florencia, que es el parque nacional más cercano que tenemos nosotros en este lugar. Entonces nosotros hemos asistido a las mesas también interinstitucionales de ISAGEN, hemos estado en relación con todo ese círculo que va a esas reuniones. Hemos recibido también acá funcionarios de ISAGEN, de Selvas de Florencia, guardaparques, y ha sido un intercambio de conocimiento muy interesante.
6: Pero el verdadero impacto del Jardín Botánico también se refleja en el trabajo que realiza con las comunidades. Con el paso de los años, niños, jóvenes y habitantes de la vereda La Atarraya han comenzado a descubrir la riqueza natural que los rodea y a participar activamente en su cuidado.
7: Hemos descubierto que es una zona con muchos talentos. Acá hay personas muy, muy, muy talentosas para estos temas de bioeconomía, personas que tienen mucha facilidad en la observación de aves, en reconocimiento de flora, que tienen la pasión de irse por estos ámbitos que no han sido comunes en la región, pero que se pueden desarrollar. Entonces hemos visto que los niños, los jóvenes se interesan mucho en esta biodiversidad, quieren conocer, pero a veces no tienen las herramientas. Entonces lo que hemos querido nosotros también es acompañar un poquito las comunidades en este reconocimiento de la flora, en el reconocimiento de la biodiversidad tan abrumadora que tenemos acá. Intentamos siempre contratar personas, dar trabajo y crear oportunidades a partir de lo que estamos conociendo, a partir de la bioeconomía, a partir de las especies que se pueden desarrollar como potencialmente industria. Entonces creo que ha sido una muy buena relación y que seguirá mejorando y que cada vez va a estar más estrecha, y de hecho pues consideramos que el jardín es de la comunidad. Entonces lo que intentamos es que esa investigación que estamos haciendo sea participativa y ellos hagan parte fundamental de este proceso.
6: Vale la pena recordar que en estos 5 años, la Fundación Jardín Botánico del Magdalena no solo ha trabajado en la protección de 150 hectáreas de bosque, también se ha consolidado como un espacio para la investigación, la educación ambiental y la formación de nuevos investigadores, fortaleciendo además la relación entre las comunidades y el cuidado de la naturaleza. Pero quizá el logro más importante ha sido demostrar que aún estamos a tiempo de proteger especies que se encuentran al borde de la desaparición.
7: Bueno, pues ahorita le estaba contando sobre nuestra especie emblema, que es la Samia lecho, la Samia imbricata. Esa Samia la describimos con un investigador muy importante de Estados Unidos. Hemos ido estudiando esta especie y hemos visto que está en peligro crítico, está a punto de desaparecer, las poblaciones son demasiado reducidas. Entonces, los esfuerzos que hemos hecho para reproducir y para cuidar esta especie han sido muy grandes, y hace poco, después de mucho esperar, porque el ciclo reproductivo de estas especies es muy muy lento, entonces después de mucho esperar logramos sacar las primeras plántulas, y eso es una felicidad muy grande, pues ya ver que estamos sacando de la extinción una especie que ya la podemos reproducir, tenemos un conocimiento que la estamos sacando del olvido, y eso ha sido pues como algo muy satisfactorio y muy bonito. Y así como ha sido con la Samia lecho, hemos hecho con otras especies que están al borde de la extinción y necesitan una atención inmediata.
6: Como nos recuerda Daniel, la conservación es algo que no ocurre de un día para otro. Es el resultado de años de investigación, de trabajo constante y del compromiso de muchas personas que creen en el valor de proteger la riqueza natural que tenemos en nuestro entorno. Ahora, el mayor reto sigue siendo lograr que cada habitante conozca el territorio que lo rodea y entienda que la biodiversidad también hace parte de su identidad.
7: Viven en un lugar maravilloso, lleno de prodigios y de biodiversidad, y que muchas veces no lo conocemos, no sabemos dónde estamos parados. Entonces que se animen a conocer sus especies y a enamorarse de ellas y a hacerse cuidadores de las especies y guardianes del territorio. Creo que es lo más importante, porque nuestras especies y nuestros ecosistemas están en riesgo crítico y dependen de nosotros.
6: Conocer para conservar. Ese es el mensaje que deja el Jardín Botánico del Magdalena, una iniciativa que demuestra que la ciencia, la educación y el trabajo con las comunidades pueden marcar la diferencia en la protección de nuestros ecosistemas. Agradecemos a Daniel Jaramillo, integrante del equipo de la Fundación Jardín Botánico del Magdalena, por acompañarnos en este recorrido por uno de los lugares donde la biodiversidad del Magdalena Centro encuentra un refugio y una oportunidad para seguir existiendo.

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1: Gracias por seguir con nosotros en Comunidad. Como es habitual, en la última emisión de cada mes, llega el momento de compartir con nuestros oyentes las cifras correspondientes a las transferencias del sector eléctrico generadas por la operación de la central hidroeléctrica Miel 1 y los trasvases Manso y Guarinó en el pasado mes de junio.
2: Pero antes de conocer los valores, queremos recordar de manera sencilla qué son las transferencias del sector eléctrico y por qué son tan importantes para los territorios donde se produce energía. Cuando una empresa genera energía aprovechando recursos naturales como el agua, la legislación colombiana establece que debe entregar una parte de sus ingresos a las regiones donde desarrolla su actividad.
1: En el caso de las centrales hidroeléctricas, como la central Miel 1 y los trasvases Manso y Guarinó, la ley establece que un porcentaje de las ventas de energía debe ser transferido a las corporaciones autónomas regionales y a los municipios que hacen parte de la zona de influencia. Estos recursos tienen una destinación específica y no pueden invertirse libremente.
2: Por ejemplo, los municipios deben destinar estos recursos principalmente a proyectos relacionados con agua potable, saneamiento básico, recuperación ambiental, protección de fuentes hídricas, reforestación y otras iniciativas que contribuyan al bienestar de la comunidad y a la conservación del medio ambiente.
1: Ahora sí vamos a escuchar los valores recibidos por los municipios del área de influencia de la central Miel 1 y los trasvases Manso y Guarinó por transferencias del sector eléctrico en el pasado mes de junio.
2: Iniciamos con los municipios de Caldas y el primero de ellos es Samaná, que recibió en el mes de junio 172.340.641 pesos, mientras que el municipio de Victoria recibió por transferencias del sector eléctrico 61.507.131 pesos.
1: Norcasia recibió 50.247.501 pesos, mientras que el municipio de Manzanares 26.585.957 pesos.
2: Ahora pasamos al municipio de Pensilvania, quien para el mes de junio recibió por transferencias 33.218.489 pesos, Marquetalia 12.133.520 pesos y finalizamos los municipios de Caldas con Marulanda, quien recibió por parte de ISAGEN 50.642.576 pesos.
1: Oyentes de los municipios del Tolima, muy atentos porque ahora vamos con sus municipios e iniciamos con el municipio de Fresno, que recibió por transferencias del sector eléctrico en el mes de junio 10.113.056 pesos, mientras que Herbeo recibió 11.444.285 pesos.
2: Y terminamos con San Sebastián de Mariquita, municipio al que ISAGEN le giró 1.195.960 pesos.
1: Ahora les contaremos los valores recibidos por las corporaciones autónomas regionales. Corpo Caldas recibió por transferencias del sector eléctrico del mes de junio 422.171.797 pesos. Cortolima recibió por transferencias del sector eléctrico en el mes de junio 7.257.352 pesos.
2: Al sumar el valor de las cantidades que fueron giradas por ISAGEN en el mes de junio, tenemos un total de 858.858.270 pesos por concepto de transferencias del sector eléctrico.
1: Recuerden que ustedes, las comunidades, pueden presentar a las alcaldías, consejos comunitarios y corporaciones autónomas regionales proyectos de beneficio comunitario como acueductos rurales y urbanos, manejo de microcuencas, reforestación, recuperación y rehabilitación ecológica, manejo de residuos sólidos, tratamientos de aguas residuales, entre otros.
2: Por ley, las empresas generadoras de energía no tienen control sobre la utilización del recurso de las transferencias del sector eléctrico. Quienes ejercen el control sobre la destinación de los dineros de las transferencias son la Contraloría General de la República, la Procuraduría General de la Nación y ustedes, las comunidades, quienes deben hacer un seguimiento y veeduría del buen uso que las instituciones les den a los recursos que reciben por transferencias del sector eléctrico. Invitamos a todas las comunidades que nos escuchan a que se animen a gestionar proyectos ante las corporaciones autónomas o ante las administraciones municipales, proyectos que mejoren la calidad de vida de las comunidades.
1: Sebastián y oyentes, hemos llegado al final de En Comunidad. Para mí fue un placer haber estado el día de hoy con todos ustedes. Nos volvemos a encontrar en el programa institucional y de contacto de ISAGEN el próximo viernes a las 5:55 de la mañana por Dorada Estéreo, a las 6:05 en Olímpica Estéreo y a las 7 de la mañana en La Campeona Estéreo, Pensilvania Estéreo y Manzanares Estéreo.
2: Así es, y también invitamos a todos nuestros oyentes para que lean y estén informados de todo lo que acontece en el área de influencia de la Central Miel 1 y sus trasvases Manso y Guarinó a través del mural y el boletín que se distribuye cada mes de manera alterna.
1: Hoy estuvimos con ustedes Sebastián García y quien les habla, Fernanda Villa. Que tengan todos un feliz fin de semana en comunidad.
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1: Esta es la nueva canción de Valery, aquí en La Campeona Estéreo. 92.1 FM en esta mañana, que te vaya bien. Las 7 de la mañana con 5 minutos en Colombia, las 7, 5 minutos. El cordial saludo para la gran audiencia de La Campeona Estéreo en todo el centro de Colombia, escuchando El Pueblo y sus Voces, el programa que despierta a las familias colombianas y que de los sábados de 4 a 8 y de fin de semana, el domingo, de 4 a 12 del mediodía por La Campeona Estéreo, con todos los éxitos, así como este que nos trae a esta hora Olimpo Cárdenas. Son éxitos de los 70 y aquí está La Campeona Estéreo.

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2: Hola amigos, ¿cómo están? Un gusto saludarlos, como siempre es un placer estar aquí cada semana en este encuentro que tenemos con la información, este espacio que une todas las emisoras que hacen parte de la Red de Medios Ciudadanos del Eje Cafetero. Esto se llama El Canasto del Eje. Soy Héctor Castro y en compañía de Olga Cecilia Franco, con la dirección general de John Jairo Herrera, les presentamos esta información para este fin de semana.
3: Gracias, Héctor. Un saludo cordial. Y amigos oyentes, es un gusto saludarles. Abrimos nuevamente el Canasto del Eje, este espacio donde semana a semana reunimos la información más relevante de nuestra región. Un saludo también para todas las emisoras que transmiten este espacio informativo, las emisoras aliadas a la Red de Medios Ciudadanos y de Interés Público, y para cada oyente que nos acompaña desde los municipios del Eje Cafetero. En un momento estaremos dando a conocer el resumen de las noticias más destacadas de la semana. Lo que pasa en los municipios. Nuestra sección ¿Sabías qué? Consejitos saludables. Estos y otros temas en la edición de hoy número 26 del Canasto del Eje. Soy Olga Cecilia Franco y les acompaño desde el municipio de Aguadas. Y junto a mi compañero Héctor Castro estaremos compartiendo esta información variada que hemos preparado para hoy. Gracias por su sintonía. Bienvenidos.
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3: Damos inicio al Canasto del Eje y con nuestro periodista Juan Alberto Giraldo, que ha preparado muy buena información para todos, y con el resumen de los hechos más destacados de la semana en el Eje Cafetero. Adelante, Juan Alberto.
4: Hola, hola. Un saludo también para ustedes y para todos nuestros oyentes del Canasto del Eje en esta hermosa tierra.
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4: Pues en noticias de la semana les contamos que continúan las obras de infraestructura en las vías del departamento de Caldas y por ello se tienen para y siga en la ruta Manizales-Neira-Aranzazu con cierres totales, uno el miércoles pasado y otro el próximo miércoles 29 de julio desde las 9 de la mañana hasta las 4:30 de la tarde entre los sectores La Virgen y la valla de Ron Viejo con el fin de ejecutar el cruce transversal de la tubería. Así que prográmese bien si esta es su ruta de viaje. Otro evento denominado la Ruta del Pasaporte en el departamento de Caldas recorrerá los municipios hasta finales de agosto, comenzando en Río Sucio. Siguen con Supía, Aguadas, Pácora, Salamina, Marmato, La Merced, Filadelfia, Viterbo, San José y Risaralda. Así nos lo cuenta Liliana María Vargas, jefe de gestión de ingresos de la Gobernación de Caldas.
5: Desde la Secretaría de Hacienda de la Gobernación de Caldas, los invitamos a aprovechar nuestra jornada de centralización de pasaportes. Estaremos los días 28 y 29 de julio en el municipio de Recicio, en los horarios de 8 de la mañana a 12 del mediodía y de 1 a 4 de la tarde en la alcaldía municipal. Posteriormente, los días 30 y 31 de julio, estaremos en el municipio de Supía. 4 de agosto, Aguadas. 5 de agosto, Pácora. 6 de agosto, Salamina. 10 y 11 de Marmato. 12 en La Merced, 13 en Filadelfia, 19 Victoria, 20 Dorada, 21 y 22 Norcasi, 24 y 25 Viterbo, 26 San José, 27 y 28 desde el municipio de Risaralda. Recuerda que para realizar el trámite se debe llegar con la cédula en original. Asimismo, en los casos de los menores de edad es indispensable contar con el registro civil de nacimiento en original, reciente y con espacio para anotaciones. Además, si se tiene la tarjeta de identidad del menor. Los esperamos para que realice su trámite de pasaporte de manera ágil y se acerquen al municipio. No dejen pasar esa oportunidad. Los estaremos esperando.
4: Asimismo, las autoridades de salud hacen un llamado para prevenir los accidentes cerebrovasculares y enseñan a identificar los síntomas para poder tomar acciones a tiempo y evitar que esto nos lleve a perder nuestra salud de manera crónica. Mónica Villarreal Peña, coordinadora del CRUE.
6: La Dirección Territorial de Salud de Caldas, a través del Centro Regulador de Urgencias, Emergencias y Desastres, con la iniciativa ANGELS, estamos fortaleciendo la estrategia para la correcta clasificación, signos de alarma, acceso temprano para el diagnóstico y tratamiento del accidente cerebrovascular. En Caldas tenemos tres instituciones adscritas para esta iniciativa, que son CES Hospital de Caldas, Clínica Hospedale, Clínica San Marcelo. Hacemos un llamado a la comunidad. Si presentas de manera súbita o repentina cualquiera de estos síntomas como cara torcida, alteraciones visuales, rápida debilidad de un brazo o una pierna, raro al hablar o equilibrio alterado, acude a los servicios de urgencias de estas tres instituciones.
4: En el marco de Expo 100% Colombia, realizado en Miami, más de 2.500 visitantes conocieron la oferta productiva y cultural risaraldense, con la marca Hecho en Risaralda. Mientras que en una rueda de negocios, pues se reunieron más de 80 empresarios, fortaleciendo las posibilidades de comercialización de los productos del departamento en el mercado estadounidense. Como parte de la agenda, se desarrolló una rueda de negocios, la cual contó con la participación de más de 90 empresarios, quienes establecieron nexos comerciales con los licenciatarios de Hecho en Risaralda. Y allí, más de 2.500 personas conocieron la oferta del departamento. Con total éxito, finalizó la primera edición de Origen Fest 2026, realizada en el Centro Cultural Metropolitano de Convenciones del Quindío. Durante dos jornadas, el evento reunió a productores, compradores, catadores, expertos y amantes del café en una agenda académica, comercial y experiencial que destacó la calidad de los cafés especiales del departamento, generando nuevas oportunidades de negocio y fortaleciendo el posicionamiento del Quindío como referente de este sector. Esta es una ventana de oportunidades para seguir creciendo en materia cafetera y poder promocionar los cafés especiales que se cultivan en el departamento con sello propio de sus diferentes cultivadores.
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3: Llegamos a la sección del Canasto del Eje, donde hacemos un breve recuento de los hechos más destacados de esta semana en el Eje Cafetero.
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2: Estudiantes de básica primaria del Colegio Roberto Peláez de Aguadas promueven la conciencia ambiental con visita a la planta de tratamiento de agua.
9: Estudiantes de los grados cuarto y quinto de la básica primaria del Colegio Roberto Peláez en Aguadas realizaron una salida pedagógica a la planta de tratamiento del municipio con el objetivo de conocer su funcionamiento y la forma de tratamiento que se realiza mediante procesos químicos al agua que se consume en los hogares del municipio. Las docentes de las áreas de Ciencias Naturales e Inglés, en compañía de padres de familia, fueron quienes propusieron esta iniciativa. Conversamos con una de las docentes, Dora Eliana Tobón Giraldo.
10: Un saludo muy especial para la Red de Medios Ciudadanos, porque permite conocer, adaptarse, explorar. El conocimiento no solamente se adquiere en las aulas de clase, también se conoce a través de su contexto, de la exploración, del conocimiento, de la interacción con el otro. Aprender a adaptarse a diferentes contextos.
9: Este tipo de salidas permite generar una mejor conciencia ambiental entre los alumnos que se asombran al conocer todo el proceso que tiene el agua que llega a nuestros hogares.
10: Claro que sí. A partir de estas actividades aprendemos el valor de la responsabilidad, del respeto, del autocuidado, de la parte solidaria, de la parte del cuidado con lo propio, con lo de las personas, consigo mismo.
9: Nos manifiesta también acerca de la reacción de los niños que realizan este tipo de aventura al caminar desde el pueblo hasta la planta de tratamiento y conocer de primera mano cómo se trata el agua.
10: Los niños en este momento están asombrados porque ya estamos pegados tanto de las pantallas que nos hemos perdido esa capacidad de admirar la parte del medio ambiente, de la naturaleza, y ellos están fascinados. La verdad, esta actividad me ha llenado mucho porque los niños están conociendo parte de su contexto, y la verdad, la parte que ellos más admiran es que no conocían esta parte de la planta de tratamiento y desde dónde surge el agua, la parte del cuidado que ellos decían, pero uno en el mismo pueblo y no conoce tanto de lo que hay.
9: El acompañamiento y la presencia de los padres de familia también merecen destacarse.
10: Excelente, la parte de los padres de familia, la parte de la responsabilidad, están apoyando a los niños en cuanto al conocimiento, se sienten acompañados, se sienten amados, y nosotros nos sentimos muy afortunados de que la parte de la educación no solamente es la parte del colegio, sino también la parte del acompañamiento de los padres de familia.
9: Eliana, como docente y profesional del área del inglés, también nos cuenta qué más le llamó la atención de esta salida pedagógico-ambiental.
10: Conocer, la verdad, me encanta. Todos los días aprendemos cosas diferentes. Hay muchas cosas que ellos nos están explicando que nosotros ni conocíamos. Y me encanta porque estas son experiencias situadas que les quedan a ellos por toda la vida.
9: Vale la pena conocer todo el proceso del agua que consumimos en nuestros hogares y a la vez, amables oyentes, tener una conciencia clara frente a este fenómeno del niño, no desperdiciar el agua, por el contrario, ahorrar y minimizar su consumo frente a cosas que no necesitamos. Se hace necesario campañas que permitan desde el mismo hogar y desde la misma aula de clase conocer las maneras y los métodos de cuidar el medio ambiente, no contaminar las fuentes hídricas y al mismo tiempo ahorrar este gran tesoro que conocemos y que es vital para la vida misma.
2: Una actividad pedagógica muy importante a los procesos educativos de los niños. Seguimos en Aguadas. La Sociedad de Mejoras Públicas de Sonsón, Antioquia, visitó Aguadas para intercambiar experiencias al servicio de la comunidad.
9: Es que el papel de la Sociedad de Mejoras Públicas en Colombia es clave al buscar siempre unirse para el progreso de los pueblos y de las comunidades que representan. Así lo hicieron algunos miembros de la Sociedad de Mejoras Públicas de Sonsón, Antioquia, al querer realizar un intercambio de conocimientos y de experiencias que une pueblos hermanos. Conversamos con José Pavas Martínez, director del periódico El Páramo de Sonsón, Antioquia.
11: Un saludo muy especial para los oyentes de la Red de Medios Ciudadanos del Departamento de Caldas. Nos une una historia, una tradición, y es muy importante que estas dos sociedades estén en comunicación, que se estén integrando y conociendo las diferentes actividades, programas y proyectos que realizan en pro de las comunidades.
9: Bueno, hay una iniciativa muy especial y es precisamente un proyecto macro y a futuro que permitirá unirnos como pueblos hermanos.
11: Se ha venido hablando ya desde hace varios años de un megaproyecto que pretende integrar por fin estos dos departamentos y especialmente los dos municipios más cercanos, que son Sonsón y Aguadas, a través de un medio de transporte óptimo, eficiente y que no solamente movería los campesinos, las personas, sino que potenciaría mucho más el tema turístico, teniendo en cuenta que Aguadas es un pueblo patrimonio y que Sonsón es la cuna de la colonización antioqueña. Esto potenciaría demasiado la visita de turistas.
9: José Pavas Martínez se encarga de medios impresos en Sonsón para divulgar el trabajo que la Sociedad de Mejoras Públicas de Sonsón viene realizando.
11: Bueno, pues estamos contando la actualidad, las diferentes actividades, los proyectos que estas organizaciones, especialmente la de Sonsón, que es donde nos encontramos en este momento, lo que vienen haciendo por la comunidad, y pues ahora que estamos en Aguadas, pues hay que destacar esta integración histórica para las dos sociedades.
9: ¿Consideras que el papel de los medios comunitarios ha sido clave en mostrar de alguna manera el trabajo que realizan estas entidades como las sociedades de mejoras públicas?
11: Fundamental el papel de los medios comunitarios, porque es a través de los medios de comunicación que se pueden integrar las comunidades y estar al tanto de lo que está pasando en los territorios.
3: Amables oyentes, recuperar la memoria histórica de estos pueblos se hace necesario para estas nuevas generaciones. Esto nos respondió José Pavas Martínez, miembro de la Sociedad de Mejoras Públicas de Sonsón, Antioquia.
11: Bueno, pues decirle a todas estas comunidades que es muy importante apoyar las sociedades de mejoras públicas. No podemos desconocer el trabajo que durante años, más de 100 años, han venido haciendo por los municipios y hoy en día, pues, por la falta de personas cívicas que trabajen por los municipios, están de pronto cayendo un poquito o no están cumpliendo la labor como debería de ser. Entonces necesitamos que la gente del común, las personas que quieran trabajar por sus municipios, se agrupen y apoyen las sociedades de mejoras públicas.
3: Además, nos cuenta quiénes vinieron desde Sonsón, Antioquia y que hacen parte de la Sociedad de Mejoras Públicas de este histórico municipio.
11: Vino el presidente de la Sociedad de Mejoras Públicas, Javier Jurado Ortiz, el vicepresidente, Alberto José Londoño, que también es presidente del Centro de Historia de Sonsón, Margarita Ramírez, miembro de la Sociedad de Mejoras, y yo, que soy el editor del periódico La Acción de este órgano informativo.
3: Se aprende con este tipo de personalidades tan interesadas en conocer parte de la historia de este pueblo patrimonio de Colombia, porque Aguadas y Sonsón son pueblos hermanos en historia, costumbres, arquitectura, entre otros temas de sumo interés, donde se compartieron e intercambiaron conocimientos sobre estos dos municipios. Desde el municipio de Aguadas, informó para la Red de Medios Ciudadanos, Olga Cecilia Franco.
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2: 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Esta vez vámonos para el canal Filadelfia TV y la Asociación Cívica Antena Parabólica de Filadelfia buscan seguir creciendo y expandiendo su programación para beneficio de la comunidad. Su nuevo presidente, John Jairo López, dijo sobre los avances y proyectos en este medio de comunicación local.
13: Hola, ¿qué tal? Un saludo para la Red de Medios Ciudadanos. Desde el canal Filadelfia Televisión nos encontramos en este momento con el señor presidente de la Asociación Cívica Antena Parabólica. Él es el señor John Jairo López Herrera, quien nos va a comentar acerca de los servicios que se ofrecen desde la antena parabólica.
14: Muy buenas tardes para todos los oyentes. En estos momentos ofrecemos televisión por cable con 54 canales, todos con canales diferentes, con una bandeja gourmet al gusto del consumidor. También se ofrece servicio de pautas publicitarias a precio accesible y es una de las televisiones más económicas y completas de Caldas, con un servicio de mantenimiento al 100%.
13: Para la Red de Medios Ciudadanos, Johnny Salazar, Canal Filadelfia Televisión.
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3: Seguimos con más información y desde el municipio de Filadelfia se toman medidas para el buen cuidado del campo y su función en el territorio. Sebastián Henao, campesino y emprendedor del municipio, habló sobre la importancia del medio ambiente a través de Filadelfia TV.
15: Un cordial saludo para la Red de Medios Ciudadanos desde el canal Filadelfia Televisión. Hoy nos encontramos con el joven Sebastián Henao, una persona muy inquieta por el campo que quiere dar a todos ustedes unas recomendaciones que son muy importantes por el bien de nuestro medio ambiente. Bienvenido, Sebastián, muchísimas gracias y cuéntanos entonces lo que nos tienes que decir acerca del campo.
16: Esta oportunidad que me dan para expresar la emocionalidad que es el campo es algo bello. Muchas gracias, agradecer por la oportunidad y hacerles un recordatorio de lo que quiere decir campo, y el campo es unidad. El campo es vida, es alimento, es trabajo en equipo y no podemos olvidar el campo. El campo es un lugar donde nos enseña a vivir en armonía, a vivir con riqueza, a dar sin hambre, porque eso es lo que el campo le enseña a uno cuando uno está en el campo. Entonces, no podemos evolucionar por simples momentos efímeros o cosas efímeras, por vanidad, por orgullo, por este tema tan voraz que es la codicia humana. Y el campo nos enseña, es diferente a eso, a evolucionar, pero para conservar la riqueza que tenemos en nuestro Colombia. la riqueza hídrica, la riqueza de la microbiología que representa la vida y los productos alimenticios del mundo. Porque de aquí, desde Filadelfia, hasta la otra parte del mundo, todos necesitamos algo principal en la vida y es la alimentación. Y esa alimentación la da el campo.
13: Para la Red de Medios Ciudadanos, desde el canal Filadelfia Televisión, Johnny Salazar.
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2: Los trabajadores de ASME Salud vienen presentando retrasos en sus pagos. Sobre esta situación se pronunció desde Quinchía Aida Liliana Londoña, quien es la presidenta del sindicato de ASME Salud.
17: Hoy no estamos aquí únicamente como representantes de Sindisalud. Estamos aquí para darle voz a cientos de trabajadores de ASME Salud que, después de cumplir con su deber, hoy enfrentan una situación que jamás debió ocurrir. Es inaceptable que a la fecha los trabajadores no hayan recibido el pago de la nómina del mes de junio ni la prima legal de mitad de año. Pero hay un hecho aún más grave. Tampoco se han realizado los aportes al sistema de seguridad social. Hoy hay trabajadores sin el pago de salud, de pensión y de riesgos laborales, lo que pone en riesgo su bienestar y el de sus familias. A esto se le suman obligaciones laborales que continúan sin respuesta. Horas extras, comisiones, bonos de alimentación, auxilios de transporte y las liquidaciones de decenas de trabajadores que renunciaron y siguen esperando el dinero que por ley les corresponde. Pero existe una situación que consideramos especialmente alarmante. A muchos trabajadores se les descontó de su salario el valor de créditos de libranza. Ese dinero salió de sus nóminas, pero no fue girado oportunamente a las entidades financieras. Hoy esos trabajadores están siendo reportados, les están cobrando intereses y están viendo afectado su historial crediticio por una responsabilidad que no les corresponde. No puede aceptarse que quien cumple con sus obligaciones termine siendo el perjudicado por la falta de gestión de la administración. Lo más indignante es que esta situación no es nueva. Ha sido denunciada oportunamente ante las autoridades competentes. Hemos acudido a entidades de control, hemos presentado las reclamaciones correspondientes y hasta el día de hoy las respuestas concretas siguen sin llegar. Desde Sindisalud hemos actuado con responsabilidad. Agotamos todas las vías de diálogo con la administración. Buscamos acuerdos, propusimos soluciones y dimos tiempo necesario para encontrar una salida. Solo acudimos a esta denuncia pública cuando quedó claro que no existía voluntad ni acciones eficaces para resolver la crisis que viven los trabajadores. Por eso hoy hacemos un llamado directo al señor interventor de ASME Salud. Antes de culminar su gestión, cumpla con la responsabilidad que le fue encomendada por el Estado colombiano. No deje a cientos de familias sumidas en la incertidumbre. Resuelva el pago de los salarios, de la prima, de la seguridad social y de todas las obligaciones laborales que hoy siguen pendientes. También queremos enviar un mensaje claro al Gobierno Nacional y a la Superintendencia Nacional de Salud. La intervención de una entidad no puede convertirse en sinónimo de deterioro. La intervención debe servir para rescatar las instituciones, no para profundizar sus problemas. Y sobre todo, no puede significar que los trabajadores sean quienes paguen las consecuencias de decisiones administrativas equivocadas.
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3: Damos paso a nuestra sección Consejitos Saludables y les hablamos sobre la penca de nopal.
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14: En Consejitos Saludables les hablamos sobre la penca de nopal. ¿Ha escuchado usted mencionarla? Pues es un superalimento rico en fibra, vitaminas y minerales. Sirve principalmente para regular los niveles de azúcar en la sangre, mejorar la digestión, combatir el estreñimiento, reducir el colesterol malo y favorecer la pérdida de peso al generar saciedad. También ayuda a bajar los niveles de azúcar en la sangre. Se puede consumir asada, cocida en ensaladas o licuada con jugos verdes, por ejemplo con piña o limón. Para un uso seguro y evitar malestares digestivos, es importante empezar a consumirla de forma progresiva y bien hidratado, ya que en exceso puede tener un efecto laxante. Si usted quiere bajar
4: el azúcar en la sangre, pues la puede mezclar con agua, con un limón, por la mañana, mezclarlo muy bien y consumirlo en ayunas. Y debe esperar por lo menos unos 20 a 30 minutos para después ingerir los alimentos del desayuno. Es una bebida que se debe tomar frecuentemente por un tiempo, un lapso de cerca de 15 a 20 días, y de esta manera dejar que actúe en el cuerpo. Dejar descansar y, si usted lo considera, volver a tomarla en unos 10 días después.
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2: El 27 y 28 de julio en la Plaza de Bolívar de Pereira será el lanzamiento de la Ruta Buscadora para la región suroccidente, que abarca Risaralda, Quindío y Valle del Cauca, Cauca y Nariño. Sobre esta actividad se refiere Gabriel Burbano, subdirector técnico de participación y enfoques diferenciales de la unidad de búsqueda de personas desaparecidas.
18: En el segundo semestre del año 2026, la unidad de búsqueda de personas dadas por desaparecidas desplegará toda la estrategia de la ruta buscadora, la cual tendrá más de 7 rutas y se movilizará por medio de las vías fluviales y terrestres. Visitaremos alrededor de 27 departamentos y esperamos atender a todas aquellas familias que tengan un ser querido desaparecido y que esta persona haya desaparecido antes del 1 de diciembre del 2016 y en el marco del conflicto armado. Es muy importante que puedan visitar nuestra página web para que puedan revisar dónde vamos a estar, cuándo vamos a estar y quiénes van a llegar en el segundo semestre del 2026. La ruta buscadora tiene como finalidad tomar muestras biológicas, recibir solicitudes de búsqueda, documentar y devolver los casos de información a las familias buscadoras, pero también es una estrategia de pedagogía y comunicación con el fin de socializar nuestro mandato humanitario y extrajudicial en todo el territorio nacional. Esperamos que esta estrategia también permita eliminar las barreras geográficas y especialmente buscar al buscador, buscar a la buscadora, a efectos de que puedan ejercer su derecho fundamental a la búsqueda y poder nosotros como institución aliviar el sufrimiento y el dolor desde una visión humanitaria y extrajudicial.
2: Desde Pereira la ruta se ramifica hacia 5 municipios de Risaralda, 5 del Quindío, 3 del norte del Valle del Cauca.
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3: En ¿Sabías qué? Datos curiosos y divertidos que hacen parte de lo que debemos conocer por cultura general.
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4: Muy bien, en ¿Sabías qué? Pues les vamos a contar datos, como siempre, pues algo curiosos y simpáticos. Uno de ellos es que Sudán es el país con más pirámides del mundo. ¿Saben cuántas tiene? Tiene 255 pirámides monumentales. ¿Sabían que Francia es el país más visitado del mundo? A él llegan por lo menos unos 89 millones de turistas al año. ¿Sabían que, a pesar de que tenemos la sangre de color rojo, pues vemos las venas superficiales de color azulado? Esto debido a un efecto óptico producido por la piel. Por eso hay algunos que se creen de sangre azul. ¿Sabías que los seres humanos perdemos unos 18 kilos de piel en toda nuestra vida? Esta, sin embargo, se reemplaza cada mes. ¿Sabías que en el mundo hay más de 10.000 tipos de tomates? Hay que conocerlos todos. ¿Sabías que hay cerca de 200 cuerpos congelados en el monte Everest? Muchos de ellos ascendían al monte, pero no lograron llegar a su destino. ¿Sabías que los erizos pueden tener entre 5.000 y 7.000 púas en su cuerpo? Hay que tener mucho cuidado cuando se los encuentra. ¿Sabías que los pulmones no son del mismo tamaño? Y es que el pulmón izquierdo es más pequeño. Esto con el objetivo de dejar espacio para el corazón. ¿Sabías que la Tierra contiene unos 525 millones de kilómetros cúbicos de agua? ¿Sabías que los billetes de los Estados Unidos son de tela y no de papel? el 75% es de algodón y el 25% de lino. ¿Sabías que en la Tierra hay muchísimas más hormigas que humanos? Y es que algunas hormigas invaden en algunos territorios y parece que fueran a acabar con todo lo que tienen a su alrededor. Y en ese mismo sentido, ¿sabías que en el mundo hay más pollos que personas? Bastante increíble, y eso que comemos mucho pollo en el mundo diariamente. ¿Sabías que un topo puede cavar un túnel de 100 metros de largo en una sola noche? Y hay algunos hombres que se creen topos. ¿Sabías que los osos hormigueros comen alrededor de 15.000 hormigas al día? Hay algunos sectores en nuestra geografía en donde necesitamos varios osos hormigueros. Y finalmente, ¿sabías que la miel es el único alimento que no se pudre? Este, dicen, dura para siempre. ¿Sabías que?
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2: En Quimbaya, Quindío, se realizará este 26 de julio la Serenata Amor por Quimbaya, un espacio que pretende compartir en comunidad y celebrar sus raíces. 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
3: Amables oyentes, definitivamente el tiempo se pasa muy corto en la radio. Así, hemos llegado al final de nuestro episodio número 26 del Canasto del Eje. Gracias a todos por su sintonía. La dirección general es de John Jairo Herrera Sánchez, la edición de Héctor Freddy Castaño, la presentación de Héctor Castro y quien les habla, Olga Cecilia Franco. Y también hemos contado con el apoyo periodístico de Juan Alberto Giraldo. Amables oyentes, los esperamos la próxima semana, aquí, en el Canasto del Eje. Hasta pronto.
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14: Seguimos con la música popular a esta hora de la mañana en El Pueblo y sus Voces. Vicente Fernández acá entre nos.
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1: Acompañándolos a esta hora de la mañana con buena música popular hasta las 8 de la mañana y de 8 a 10 viejitas campeonas en Campeona Estéreo. Bueno, hoy es sábado 25 de julio, sábado 25 de julio, y les voy a presentar los resultados del chance y la lotería jugado la noche anterior. Ayer viernes jugó, por ejemplo, loterías Medellín, Santander y Risaralda, las que más se conocen, ¿no? Lotería de Medellín 0914. 0914 con la Lotería de Medellín, Lotería de Santander 7197 de la serie 193. Lotería de Risaralda 1617 de la serie 199. Dorado mañana 8112, Dorado tarde 1778, La Culona 4133, Astro Sol 6136, Astro Luna 7301 del signo Aries. Picao de Oro 0354, Paisita Día 8806, Paisita Noche 1339, Chontico Día 8042, Chontico Noche 3223, Cafeterito Tarde 5454, Cafeterito Noche 6694, Sinuano Día 0632, Sinuano Noche 5999. Seguimos con Castri Día 4.46, Castri Noche 5.94, Play for Día 31.59, Play for Noche 89.72. El pueblo y sus voces en esta mañana a través de la campeona Estéreo. En segundo les presento a los caficultores el saludo muy especial en esta mañana y los precios del café. 7.46 minutos.

Ahora son las 7 de la mañana con 50 minutos en Colombia. 7:50 minutos con el pueblo y sus voces. Llegamos al centro de Colombia, por supuesto a las veredas, a los municipios. En esta mañana la gente que nos escucha, muchas gracias. Bueno, me piden por aquí precios del café para el día de hoy. Caficultores de Samaná y la región, los precios son los siguientes. En Samaná, Caldas, se pagará a 228 mil pesos el precio del café para el día de hoy en Samaná. Esto significa que la carga de 125 kilos se estará pagando a 2.280.000 pesos. ¡Wow! ¡Qué bueno! Bueno, a pesar del dólar, ya les contamos cómo quedó el dólar en el día de ayer. San Daniel, 227.700. Pensilvania, 228.300. Marquetalia, 228.000. 300 pesos, hasta lo mismitico. Bolivia, 228.400. El precio del café en Florencia, Caldas, 227.500. Arboleda, 227.400 pesos. Recuerden, la carga de 125 kilos se estará pagando en el día de hoy. Se le dan la plática de una, ¿no? Así como lo hacen aquí donde don Oscar, ¿no? Usted no tiene que esperar nada. Ya, usted vende su café, el trámite y ya. Tenga. Oiga, haciendo un recorderis de cómo se pagaba ahora años el precio del café, y sí, el producido del café, usted vendía el café y tenía que ir al banco. Tenía que ir al banco a hacer una colota, oiga, para que le pagaran el café. Hoy en día, sencillamente en las cooperativas de caficultores, todas les pagan el café ahí mismo. 7:51 minutos en la hora en Colombia. Avanzamos con la música. Vamos a recordar algo clásico, reclásico. Con Leo Marini, la sonora Matancera. Fichas negras. Esta música también la escucha usted en Viejitas Campeonas.

con la sonora matancera Leo Marini, grandes intérpretes de la música del bolero. La sonora matancera, en la cual también estuvo la guarachera de Cuba. Qué maravilla, ¿no? Escuchar a Nelson Pinedo también con la sonora matancera. Esa era de las grandes orquestas, por supuesto, en la época. Y que a pesar de los años, a pesar de las décadas de tiempo, se mantienen muy activos. Por lo menos en lo que ya quedó grabado. Qué bueno. 7:54 minutos en Colombia, hoy el 25 de julio, el día 206 del año en el cual se conmemora el Día Internacional de la Mujer Afrodescendiente. Hoy 25 de julio, el Día Mundial para la Prevención también de los ahogamientos y la festividad de Santiago Apóstol. En este día de efemérides, Santiago Apóstol, ¿por qué se celebra el 25 de julio? A ver qué les contamos por aquí. A ver si nos dejan. Si nos dejan. A ver si nos dejan por acá. Pues resulta que Santiago Apóstol, el origen de Santiago Apóstol en España y la mejor forma para celebrarlo en familia y amigos. Te dice por aquí, en España el gobierno establece 14 días de fiesta en todo el territorio, de los cuales 12 son feriados de carácter nacional y 2 designados para las comunidades. En Colombia también hay muy buenos festivos. Hoy es el día de Santiago Apóstol. ¿Qué se celebra? Es una conmemoración que en honor a Santiago Apóstol, a Santiago de Cebedeo, uno de los más destacados discípulos de Jesucristo y patrón de España. Esta fecha es un momento especial para la comunidad cristiana, donde se rinde homenaje a su legado y contribución al cristianismo en todo el mundo. También como efeméride tenemos el día de, a ver qué les decía yo, el Día Internacional de la Mujer Afrodescendiente. Esa también es una fecha muy destacable en este día.

Día Mundial de la Mujer Afrodescendiente. Cada 25 de julio, esta fecha destaca la lucha contra el racismo, el sexismo y busca de igualdad de derechos. Nació en el 25 de julio de 1992, ocurrió durante el primer encuentro de mujeres afrolatinas, afrocaribeñas y de la diáspora. Se realizó en Santo Domingo, República Dominicana, con la participación de mujeres de 32 países. 7:56 minutos en Colombia. Estamos a esta hora en El Pueblo y Sus Voces y los dejamos con esta canción, Lágrimas y Despecho. ¿Cómo le parece que el heredero se quiso unir en pareja musical, por supuesto, para esta canción que se llama Lágrimas y Despecho? El heredero ya realizó. 7:57. Gracias por preferirnos y en segundos, Viejitas Campeonas.

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2: Por supuesto, aquí iniciando en las viejitas campeonas de la campeona estéreo, las 8-7 minutos en Colombia.
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Viejitas campeonas en la mañana. En la mañana y las tardes de Viejoteca. En la tarde, en la campeona. Esta canción, este vallenato es de los gigantes del vallenato. Por allá de los años 80, por ahí 88 aproximadamente. Otros días era de los gigantes del vallenato. Luego se incorporara Ever Vargas a los gigantes del vallenato y se dieran a conocer muchas más canciones, por supuesto, muy románticas, muy buena la interpretación, el repertorio que tiene los gigantes del vallenato. Las 8 de la mañana con 28 minutos en Colombia. La gente que se baila, la gente que disfruta a esta hora de la mañana, las viejitas campeonas en el sector, en el centro poblado de Guarinocito. Ahí está la gente también disfrutando. A la gente de la Dorada Caldas, la ciudad del siempre sol. A ver, pues aquí no tengo la bola de cristal para saber cómo está la Dorada Caldas, si está nublado o no, pero sí les quiero contar que Samaná sí está muy nublado. La temperatura es de 19 grados centígrados. Hace una cosita así como un poquitico de calorcito, un bochornito, pero está sabroso, está sabroso. Queríamos que bajara la marea, que bajara el clima, y eso es lo que está pasando en Samaná Caldas. Saludo cordial para los amantes de las viejitas campeonas en Campeona Estéreo. En la tarde, tarde de Viejoteca. Son más viejitas que estas, por ejemplo. Estas de el año 1999. Aquí está, Las Huellas de Tu Amor. 8 de la mañana con 30 minutos en Colombia. Viejitas campeonas. Rosy Ward.

El sonero de la juventud de la época de los 90, del año 1994, por ejemplo. Esta canción corresponde al álbum, Solo Contigo, Víctor Manuel. Son las 8 de la mañana con 46 minutos en Colombia. Viejitas campeonas a través de La Campeona. Con las viejitas de la mañana los sábados de 8 a 10 de la mañana. En este sabroso sábado con las viejitas campeonas. Vamos con otra canción. Tenemos por aquí la faldita de Coco Van. Cósatela con La Campeona. Bailando con Coco.

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0: El año 1990, me acuerdo, con Vico C, las 8 de la mañana con 55 minutos en Colombia. Viejitas, campeón de las viejitas, que nos encantan, porque ya estamos ya maduritos, ¿no? Y entonces, bien, vemos que han pasado los años, pero los hemos pasado, oiga, pasándola rico. A veces con problemas, como todo mundo, problemas, pero también siempre pensando en salir adelante, en avanzar, porque el que no avanza, retrocede. 8:56, nos queda otra hora más de música de viejitas campeonas a través de La Campeona. Vamos a una pausa, ya regresamos.
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Vamos, vamos,

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1: Hey, dirán que estoy loco, pero aprovecho la oportunidad delante de todo el mundo esta noche para decirle a la mujer más hermosa que está aquí en esa mesa que quiero ser su novia, que quiero que se quede conmigo.

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1: La 1:53 en Colombia, 1:53, a las 2 de la tarde llegan los campeones de la salsa. Para finalizar tenemos a Marco Antonio Solís, lo mejor para los dos.
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ya falleció el 16 de julio del año 2003. Esto nos indica que ya tenemos 23 años sin la Celia, sin Celia Cruz, más conocida como Celia Cruz, la cantante cubana de música tropical, apodada la Reina del Sur, o la Guarachera de Cuba. Qué linda era Celia Cruz. Las 2:07 minutos, Samaná Caldas tiene una temperatura de 29 grados centígrados en este fin de semana y los estamos acompañando como siempre con buena música para todos los salseros, salseros de oídos, salseros bailadores que a esta hora se conectan con la Campeona Estéreo cada sábado, cada fin de semana. Vamos con el Cheo Feliciano, Salí porque salí, en la salsa de la tarde en los Campeones.

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1: Vaya que sabroso, ¿no?
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2: Con todo el sabor en la tarde, las 3 de la tarde con 15 minutos en Colombia, el barranquillero arrebatado. Esta es una orquesta colombiana que en el año 1988 interpretó esta canción que quedó como éxito, como buen bailable, como buena salsa, aquí en Colombia, por supuesto. Las 3:15 minutos, el Caco Senante, aquí está el contestador en los campeones de la salsa. Con buen sol, con buena tarde, los acompañamos.

Nuevamente, Celia Cruz, oye cómo va. Oye cómo va, a las 3 de la tarde con 29 minutos. Esta es la hora en la campeona estéreo. Los campeones de la salsa. Con los exponentes de la salsa, por supuesto. La salsa puertorriqueña, la salsa colombiana también. Nos la gozamos aquí en la campeona estéreo. Igual que la salsa neoyorquina, la salsa cubana. El conjunto clásico es nuestro siguiente invitado, la invitado. Legendaria agrupación de salsa fundada en Nueva York en el año 1979 por Raymond Castro, Ramón Rodríguez y el cantante Tito Nieves. Los Rodríguez. El grupo revitalizó el formato tradicional del conjunto cubano al combinarlo con el estilo moderno de trompetas, creando grandes éxitos como Señora Ley, Los Rodríguez y El Sonámbulo. Escuchamos a esta hora en el conjunto clásico solitario, los campeones de la salsa, 3:30 minutos en Colombia.

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9: Son las 4 en punto en la campeona estéreo.
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4: Amada mía, espero que cuando escuches esta canción te decidas a entregarme tu amor.

Báilalo con la campeona estéreo y con las tardes de Viejoteca en esta tarde, por supuesto, aquí en Campeona Estéreo. 92.1, me voy para Bafusa, Casuca, como dice Nelson y sus estrellas.

El indio maracucho Pastor López con su combo. Esta canción que se llama Ternura. Son las 4 de la tarde con 29 minutos. 4:29. Estamos a esta hora en Tardes de Viejoteca a través de Campeona Estéreo 92.1 FM. En el corazón de Colombia, los éxitos. Aquí está la Marianita con Héctor Zuleta. Las 4:29 minutos. Esta tarde de mucha viejoteca, de buena música, Héctor Arturo. Aquí lo bautizaron desde niño, ¿no? Su niñez transcurrió entre la escuela, la finca labranera y sus padres en el Cerro Pintao. Vamos a escuchar esta canción que se llama La Marianita en la Campeona Estéreo.

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2: Las 5 de la tarde con 22 minutos en Colombia. Llegan los tubomaros con el chacunchá a las 5:22.

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Las 5 de la tarde con 54 minutos en Colombia, la última, y nos vamos en las tardes de Viejoteca, la campeona estéreo. 92.1 FM con Barrabás, On The Right Again.

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0: Son las 7 en La Campeona Estéreo.
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